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9: 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Los clientes se le han retirado, el dinero se le ha vuelto escaso para usted. 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Mucha atención, que le quiero dar contestación a varios mensajes que me han llegado de aquí, de muchos lugares que nos están escuchando, y para nosotros es un placer poderle ayudar, poderle responder a toda aquella persona que se encuentra allí pasando por momentos difíciles, momentos críticos, momentos desesperantes. Estamos para servir en esta bella ciudad de Huehuetenango a toda aquella persona que se encuentra allí sin saber qué hacer. Atendemos en Huehuetenango.
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9: Este mensaje me lo escribe una persona de allí desde Aguascatán. Dice así: señor Pedro Domingo, lo escucho todos los días. Quisiera saber el por qué me encuentro con tantos problemas en mi hogar. En mi hogar siempre había felicidad. Mi esposo era un hombre noble, tranquilo, servicial. Últimamente se ha vuelto muy grosero, toma mucho y en dos veces me ha corrido de la casa, me dice que me tengo que ir. Yo me encuentro muy desesperada porque mis padres están muy enfermos y no quiero llegar a hacerles allá más carga. Por favor, le mando el nombre y la fecha de nacimiento de mi esposo y una fotografía para que me diga qué es lo que está pasando, por qué él se porta así con nosotros. Por la ayuda que me pueda brindar, le quedaré muy agradecida. Le estoy escuchando aquí en Aguascatán. Por favor, ayúdeme, señor del programa. Estimada amiga, muchas gracias por enviarme el mensaje, por enviarme la fotografía de su esposo, sí, y el nombre y la fecha de nacimiento. Vemos de que usted es una persona bien noble, bien tranquila. Vemos de que su esposo es una persona luchador, trabajador, emprendedor. Últimamente las cosas le están saliendo mal porque hay una persona que los tiene mucha rabia, mucha envidia, y ha buscado los servicios de una persona que sabe hacer rezos, trabajos, brujerías, cosas malas. Por eso es que su esposo últimamente toma mucho licor, la trata mal, la corre de la casa. De la manera como él se está comportando, no es porque él quiere comportarse así. Está dominado bajo los efectos de un trabajo negro de brujería. Venga aquí a Huehuetenango para decirle en dónde hay un frasco enterrado a nombre y apellido suyo. Ese frasco tiene guaro, tiene una fotografía, tiene otras cosas que no me permito decir aquí en la radio. Pero si usted me visita o si es posible, dígale la verdad a su esposo. Dígale que usted escribió este mensaje, sí, a este programa, y que esta es la respuesta. En menos de 24 horas él va a ver cambios, va a ver resultados positivos, sacando esa cochinada que hay enterrada por allá en un frasco, hermanita. Dígale la verdad y vengan aquí juntos, aquí a Huehuetenango. Habla con Pedro Domingo, gran maestro de la santería cubana, un hombre con conocimiento, capacidad, experiencia, sabiduría, para ayudarle en esos momentos difíciles que se presentan en su diario vivir. 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
12: 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No, pues yo le recomiendo a toda la gente que se sienten mal de algo, pues que acudan aquí con los maestros, que no dejen pasar el tiempo, porque a veces la gente le está haciendo mal y no se dan cuenta. Entonces les recomiendo que acudan a ellos, que ellos sí saben de todo tipo de esas enfermedades, de esos males.
9: Maestro del programa, lo estoy escuchando. Le mando el nombre de mi esposo y el nombre mío. Quisiera saber por qué me encuentro con tantos problemas en mi vida. Con mi esposo las cosas marchan bien, pero él se mantiene muy deprimido y cada rato me dice que se va a ir para su país, que es en El Salvador, en donde él nació. Por la ayuda que usted me pueda brindar, yo le quedaré muy agradecida. No sé qué hacer. Gracias por su ayuda. Me suscribo como la mujer desesperada de algún lugar de la Mesilla. Querida amiga, amable oyente, muchas gracias por enviarnos su fecha de nacimiento. Veo claramente de que usted está pasando por un ciclo vital negativo, o sea, un daño. O sea, está siendo víctima de un trabajo negro, de brujería, de maldad, usted y su esposo. Hay personas que no estaban de acuerdo con que usted fuera pareja con él y se valieron de unos trabajos. Me gustaría que usted llegara para darle la dirección en donde usted tiene que ir hasta un pueblo que se llama Chichicastenango. Allí en este cementerio, en este panteón, hay algo negativo, nefasto, que no me permito decir ahorita frente a estos micrófonos, pero si usted me visita, le voy a decir qué es lo que pasa, hermana, y en dónde está eso enterrado, y por lo mismo su esposo se mantiene así, deprimido, ya no quiere trabajar, no quiere salir de la casa, ya ha tenido pérdidas, últimamente se mantiene nervioso, como hace poco tuvo un accidente, usted no me cuenta aquí en este mensaje, pero él hace poco tuvo un accidente y muchas cosas pasaron. Entonces, hermanita, todo esto es producto de un daño. Para usted y todas las personas que en estos momentos están interesados en cambiar esa vida frustrante por otra mejor, en darse cuenta qué es lo que pasa, qué es lo que sucede, el porqué de tantos fracasos, por qué no se entiende, por qué no se comprende con su compañerito, hágase presente.
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9: 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Es porque fuerzas negativas pueden haber en su casa y usted no se ha dado cuenta. La envidia existe, la maldad existe, la brujería existe, y las personas que tienen ese corazón corrompido existen y son capaces de hacer lo que sea. 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Recuerde que la suerte se hace, la mala suerte se combate. Recuerde que nadie está libre de un vagar mañana. Hoy puedes estar bien pisando flores y prados, mañana puedes estar por allí pisando lodo y pantano, hermanito. Ahorita me puedes llamar. 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Si su enfermedad es natural, le podemos decir con qué planta, con qué raíz, con qué corteza se puede curar. 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
1: Ven.
2: ¿Yo?
1: Ven. Oye, te quería pedir un favor, no sé, tú qué sabes cómo conquistar a una mujer, quisiera que me ayudaras, lo que pasa es que le quiero declarar mi amor, no sé, una cita, algo romántico, algo especial, ¿me pudieras ayudar?
2: Ay, pues, no lo sé.
1: Por favor, ayúdame, tienes que ayudarme.
2: Ay, está bien.
1: Ok, muchas gracias, gracias. Leve, ya se armó. Saquen los botezones, viejo, ¿eh? Ay, viejito.

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¿Qué tal, mis amigos? Buenas noches, buenas noches, buenas noches, buenas noches. Qué gusto, qué placer saludarlos para otra noche más. Otra hermosa fecha que Dios nos ha regalado y que nos sigue regalando. Por lo tanto, mis amigos, pues un gusto volver a ustedes esta noche para llevarles las noches románticas de Estéreo Begoña. Sí, vamos a ver a ustedes noches románticas de Estéreo Begoña. Así que bienvenido, pero antes también vamos a llevar pues algo de tener que platicar un poquito con Dios, ¿verdad? Así que si usted me acompaña. Estoy buscando ahorita nuestra oración por acá. Aquí está. Si me acompaña, se lo ruego. Vamos a hablar con Dios para agradecerle su bendición de siempre. Y luego estamos listos ya para la programación. En el nombre del Padre, del Hijo y del Espíritu Santo. Amén. Señor de la noche. Señor de la noche serena. Nos acercamos a ti cuando el día se nos va. Llegó la noche, agradecidos por cada hora que nos regalaste, por el bien que recibimos de tu bondad, sin apenas darnos cuenta. Gracias porque tu amor nos acompañó en lo sencillo y en lo difícil. Porque estuviste cerca aún cuando no supimos reconocer. Y porque tu fidelidad nunca depende de nuestros méritos. Reconocemos con sencillez que no siempre correspondemos a tanta ternura, tanto amor, tanta gloria, misericordia, bondad y gracia que tú tienes para nosotros. Y con humildad te pedimos perdón, Señor, confiando en el corazón abierto con que siempre nos esperas. Dejamos

también en tus manos lo que esta noche nos pesa, lo que no logramos entender, lo que aún duele en lo callado, porque sabemos que tu misericordia alcanza donde nuestras fuerzas no llegan. Te encomendamos ahora nuestro descanso y de quienes amamos, nuestros hogares, nuestros alimentos, nuestras familias, nuestro trabajo, nuestras fuentes de trabajo en el campo, en la ciudad, de aquí con nosotros en Estéreo Begoña, en cabina de transmisión con todo su equipo, con Don Lolito allá en el mirador, en torre de transmisión también. Lo ponemos todo en tus manos, Señor, para que nos sigas librando las inclemencias del tiempo, quizá de envidia y egoísmos también. Y por favor, Señor, protege nuestra torre de transmisión por allá, en donde pues luchamos, como tú sabes, a diario por sobrevivir, Señor. Gracias porque tenemos tu bendición, Señor, y seguimos haciéndolo de todo corazón, sirviendo a la comunidad y a ti cuando tú lo demandas también, Señor. Gracias por ello, Señor, en tus manos nos ponemos siempre y te pedimos que nos acompañes ahí siempre generando el trabajo necesario para que podamos mantener vivo nuestro proyecto de la estación. Bendice a un Lolito que un día nos apoyó mucho, hoy está en tu gloria divina. Y muy cerca de nuestra estación está ahí su esposa, hijos, nietos, yernos, nueras, bisnietos y cuántas familias nos acompañan ahí. Gente buena alrededor de nuestra torre. La gente de todas las comunidades que nos escuchan para esta noche. A los que les encantan nuestras oraciones, Señor, bendice a toda esta gente buena. Don Gabriel, Don Hugo, por allá. Nuestros esfuerzos, nuestros sacrificios, nuestras virtudes, nuestro auditorio, las instituciones, empresas y personas particulares, amigos y amigas que nos colaboran para mantener vivo nuestro proyecto. En tus manos lo ponemos siempre, Señor. Y gracias por todo, porque sabemos que tu misericordia sigue alcanzándonos hasta donde nosotros ya no podemos. Te encomendamos pues ahora nuestro descanso y el de quienes amamos. Que tus ángeles velen nuestro sueño mientras la noche avanza. Concédenos un reposo sereno y que mañana despertemos con el alma llena de esperanza, Señor. Gracias, Padre. Pero esto y más te lo suplicamos, te lo pedimos, te lo agradecemos en el nombre bendito, tu amado Hijo Jesús. Su sangre derramada en la cruz. En el nombre del Padre, del Hijo y del Espíritu Santo. Amén.

Bueno, su contacto lo conocen, 4770-3105. Y luego para escucharnos en 98.7 FM, en su radio receptor, y si no, en internet, en su teléfono o en su computadora www.radioesterebegonia.com. Correo electrónico radioesterebegonia@gmail.com. En Facebook estamos como Begonia La Explosiva, en Twitter como @BegoniaLaExplosiva. Y en nuestras diferentes plataformas de WhatsApp, Messenger, mensajes normales o llamaditas, 4022-6916 y 4647-3735, totalmente a la disposición. Vamos a música. Este es el propósito de la noche, de esta hora, musicalizar la última hora para acompañarlos en el sueño reparado de esta noche. Bueno, pues mientras usted se va a dormir, pues a lo mejor se le antoje escuchar una muy buena melodía, pues estamos para servirles también, ¿verdad? Así que bienvenidos, buenas noches, ¿eh? Son las 9:50 minutos, en una hora 10 minutos para complacer gustos musicales.

Bueno, empecemos por acá, mis amigos. Dice Chica Angelical. Esta canción, no sé, me encanta mucho, ¿eh? Es muy buena esta canción. Sí, es de Modelo, si no estoy mal, y es hablando de una chica angelical. Bueno, es que no se trata de una chica muy bonita, no digo yo. Se trata de una mujer completa, íntegra en ese sentido, ¿eh?

Bueno, este es el grupo modelo, habla de una chica angelical. Bueno, yo me he preguntado qué es una chica angelical, mis amigos. No sé si usted también se ha preguntado eso. ¿Quién es una chica angelical? Bueno, seguramente tiene que ser una mujer no grande por su belleza, ¿verdad? Pues sí, porque hay quienes son muy bellas, pero muy malas, ¿verdad? Como dijo la canción, bella pero mala. No, no se trata de belleza física. Se trata de una mujer que tiene muy buenos principios, muy honesta, muy sincera, muy real, muy leal, muy fiel también, trabajadora, en fin, luchadora a la par de la pareja, o en fin, íntegra, en este caso íntegra. No importando tanto la belleza, sino su entrega como mujer verdaderamente en su quehacer, ¿verdad? En su papel de mujer también. Sí, dejemos por parte de la belleza, porque la belleza, repito, a veces son muy bellas, pero muy malas también, entonces no funciona. Angelical, ¿eh? Sale como caída del cielo, ¿eh? 9:55 minutos en toda Guatemala. Vamos a estas canciones, se están pegando mucho últimamente. Vestida de blanco, dice esta canción. Voy a ver cómo viene este tema, mis amigos, y ahí se los mando, para que se acompañen felizmente de esta hermosa noche. Que bueno, hoy no nos llovió, qué raro que no llovió, ¿eh? Pues sí, que el sol, la lluvia está implantada ya. Dice vestida de blanco, ¿eh? Los babies, vamos a ver cómo lo hacen.

Bueno, Los Babies, eso dice Vestida de Blanco. Está muy linda esa canción, ¿verdad? Preciosa, la verdad. Son las 9:59, 1:10 de la noche, mis amigos. 1:10 en todo el país. Bueno, vámonos seleccionando la música para ustedes ahora. Bueno, aquí viene la que nunca debe faltar. Pues esta canción, yo siento que nunca debe faltar aquí. Me cautiva esta canción, muy romántica, y trae un mensaje muy bueno, ¿eh? A ver si alguien lo entiende por ahí.

Es una linda canción del grupo Más, el estúpido romántico. Bueno, les decía, ojalá que algún día entendamos esta canción, ¿verdad? Muy, muy buena, ¿eh? Bien, vámonos con más música, mis amigos. Siempre deseándoles lo mejor de la noche, ¿sí? Disfrutando esta noche. Que bueno, pues, increíblemente hoy tuvo una parada. Hoy hizo una pausa. Y pues increíblemente hizo una parada la lluvia el día de hoy, porque sí, ha estado fuerte la lluvia, mis amigos. Bueno, pues también estaba viendo ahorita una noticia, mis amigos, un poco preocupante. Y pues gracias a Dios ya no es nosotros, sino pues resulta que estaba enterándome que en España también hay problemas de lluvias en este momento, sobre todo en Barcelona, ¿verdad? Barcelona tiene problemas de lluvias en este momento y dice que se desató una tremenda tormenta de lluvias con miles de litros de agua que inundaron una de las ciudades más importantes ahí, que es Barcelona, y otros lugares. Son ciudades de España, ¿verdad? Barcelona es una ciudad de España. Madrid es la capital, ¿verdad? Pero Barcelona es una ciudad grande de España también. Y ahí, en Barcelona, pues hubo algo escalofriante, algo no visto. Llegó un fenómeno de una tremenda lluvia que inundó hogares, inundó escenarios, increíblemente aeropuertos, fueron suspendidos todos los viajes, carreteras anegadas también, hogares destruidos, en fin, un tremendo caos ahí en Barcelona, España. Y ahorita, pues, se auxilia ese lugar de alguna manera, ¿verdad? Pero sí, es increíble, mis amigos, cómo puede pasar todo esto. Y bueno, miren, también hay mucha gente sin luz ahora. En fin, las cosas se dieron increíblemente por ahí. Es una noticia que estaba viendo en la red. Si esto es mentira, pues les ruego, discúlpenme, pero yo lo vi ahí. Si esto es cierto, pues también pues qué bueno, la información es buena, pero si no, asegurémonos, ¿verdad? Los Acosta, perdóname,

Bueno, son los Acosta y dicen perdóname. Ya puntualizamos, mis amigos, las 10 con 10. Estamos en las 10 minutos en toda Guatemala ahora, Buenas noches, que lo estemos pasando bien. Pues hoy repito, Dios hizo una pausa en las lluvias. Pues sí, hoy se quedó en seco este día. Después de que nos llevaron como que una semana más, 8 días, pero potente la situación, ¿verdad? Todavía ayer fue intensa la lluvia con una tormenta muy fuerte. Pero bueno, son las bendiciones de Dios que nos ha venido a regalar con mucha potencia agua, que era lo que estaba buscando pues todo el mundo, creo yo, ¿verdad? Bien, vámonos entonces con música. Dice esta canción que está por acá. Bueno, últimas noticias. Hoy se casa mi amor. Eso es lo que dicen las últimas noticias, Son las 10:11 minutos y suena así esta canción, mis amigos.

Bueno, Viento y Sol dice, última noticia, hoy se casa mi amor. Imagínense qué golpe más duro saber eso, por ejemplo, ¿verdad? Bueno, dicen los Bukis, dime dónde y cuándo. Regresemos a los Bukis ahora, vamos a ver cómo viene la canción.

Bueno, ahí está Lucy, sí. Dice, dime dónde y cuándo. Son las 10:18, ya puntualizamos las 10:18 en el país. Bueno, saludos mis amigos, ¿dónde se encuentran? ¿Dónde están? Una buena canción para descansar, dormir sería muy bueno. Hay que sugerirla, ¿eh? Sí, lo que pueden hacer es sugerirla. Son las 10:18, aquí está algo de liberación. Liberación que nos dice Nubes de Algodón. Oiga esta canción. Bueno, es diferente a lo que hemos... a lo que hemos puesto por acá. Yo ya estoy en problemas gripales, ¿eh?

Bueno, la presencia del Grupo Liberación dice Nubes de Algodón. Buenas noches, son las 10:22 ahora, mis amigos. 10:22 en el país. Viene Figueroa, Manuel, José Manuel Figueroa. Quiero y necesito, dice esta canción. Bueno, vámonos pues.

Bueno, José Manuel Figueroa dice: quiero y necesito. Estamos ya en las 10:25 minutos ahora, mis amigos. Puntualizamos las 10:25. Bueno, intentamos musicalizar la noche. Antes de que esta se termine, mis amigos, siempre venimos a decirle adiós a la noche, musicalizando con Noches Románticas de Estéreo Begoña. Son las 10:26 ahora. Contactos abiertos si ustedes lo quieren. Este es Prisión de Amor, Los Tigres.

Prisión de amor, dicen los Tigres. Bueno, la música sigue sonando para usted. Disfrute la noche. Hoy, pues no llegó la lluvia. Y sí, está haciendo una pausa seguramente, ¿verdad? El color de tus ojos, dice ahora la banda MS. Bueno, veamos cómo viene esta canción. Son las 10:29. 10:29 en el país. Sonamos así. Buenas noches.

Bueno, eso es muy bueno de banda MS, el color de tus ojos. Puntualizamos las 10:33 minutos en Guatemala. 10:33 en toda Guatemala. A tu lado, dice Bobby Pulido. Ahora llega Bobby Pulido y esta canción A tu lado. ¿Cómo dice esta canción? Así.

Bobby Pulido dice: a tu lado yo moriré. Son las 10:36 minutos ahora, 10:33 en el país. Brindis. Mi pequeño amor, ¿cómo es? Tuve que partir, dice Brindis. Sí, son las 10:37 ya, mis amigos. Bueno, pues, musicalizando la noche, culminando la noche. Saludos para todos que están ahí en la distancia, escuchándonos en cualquier lugar de altiplano, ¿eh?

Bueno, ahí está un tema musical más de los grandes de toda la vida. Son las 10:41 minutos ya. Estamos en las 10:41. Samurai dice: tiernas mentiras. Bueno, son tiernas las mentiras, ¿eh? Samurai.

Bueno, dicen ellos, tiernas mentiras, son el grupo Samurai. 10:44 minutos en toda Guatemala ahora. Vamos a ver, dice el amor más fiel del grupo Mojado. Sí, el amor más fiel, ¿eh? Veamos cómo es ese amor fiel, ¿eh?

Bueno, esa canción es muy buena, el grupo Mojado. Buenas noches, mis amigos. Ya estamos ahora en las 10:48 minutos. Bueno, el tiempo nos está dejando ya, mis amigos. Sí. Dice esto, volví a encontrar algo de los babies. No, no, no. Dice, espérate, no te vayas. No te vayas, ¿eh? Espérate. Los babies, estos son muy buenos, ¿eh?

Bueno, un saludo para un buen amigo que está en Concepción. Perdón, mi amigo, no había visto la plataforma de los mensajes, pero con mucho gusto todavía estoy a tiempo, creo yo. Hay alguien ahí que nos está escribiendo que me dice: buenas noches, mi nombre es Héctor de León. Soy de Concepción de Utuapa, pero ya radicado en Estados Unidos. Ah, bueno, desde hace 19 años. Me da mucha nostalgia escuchar la radio, pues siempre que pasaba por Tejutla, la escuchaba. Ahora con la tecnología todos los días los escucho. Bendiciones. Por favor, la canción, Tu forma de ser, de Alberto y Roberto. Gracias. No me da su nombre el amigo por acá, amigo, amiga. Héctor, así, Héctor de León, de Concepción, Tutuapa. Saludos, amigo, ¿eh? Sí, saludos, amigo. Una feliz noche por allá. Claro, estamos a la orden todavía. Tu forma de ser, de Alberto y Roberto, ¿eh? Bueno, permítame, de una vez la voy a poner, porque el tiempo se me fue. Sí. Esa canción es muy linda. Y gracias, amigo, por ese concepto de la radio. Vamos a ver si nos dan la canción, ¿eh? Porque ahí está. Ya llegó. Saludos, pues, amigazo. ¿Cómo se llama el amigo ahí? Héctor. Héctor de León, de Concepción, Tutuapa. Él conoce la radio y nos sigue ahí en línea, ¿verdad, mi amigo? Qué bueno. Gracias, mi amigo, ¿eh? Gracias. Un abrazo cordialísimo ahí. Son las 10:53 minutos. Aquí va su canción, amigo. Claro que sí. Con gusto. Esta canción es muy linda, ¿eh? Sí, muy linda. A mí me encanta la canción. Es preciosa. 10:53. Aquí viene Alberto Roberto. Muy linda canción, ¿eh?

Es un lindo tema este, Alberto y Roberto. Sí, tu forma de ser. Preciosa canción, amigo. Saludos allá en los Estados Unidos. Un abrazo cordialísimo y gracias por ser nuestro fiel oyente, Héctor de León, si no estoy mal, ¿verdad? De Concepción de Tutuapa. Bueno, saludos, mi amigo. Lástima, disculpe. Vi muy tarde la plataforma. Y por lo mismo tengo que complacerle a Luis allá en los Arcos antes de que se me vaya el tiempo. Ya se me fue. Disculpe, amigo. Tal vez la única le voy a poner esa porque ya me quedé. Ya no quiero llegarle. Ahora, si usted escucha en línea, yo le pongo la otra canción. Pero confírmeme. Si escucha en línea, yo le puedo enviar su canción. Saludos a nuestro amigazo Edwin Recinos, que está siendo mi amigo, hombre. Edwin Recinos y sus amigos compartiendo un buen momento. Bueno, tenía días que no se reportaba, amigo. Estaba perdido, ¿eh? Así que saludos para Edwin Recinos y sus cuates. Y si está por ahí, la grande también. Bueno, saludos, don Luis. Dice separados, ¿eh?

0: Bueno, mis amigos, quiero agradecer profundamente esa audiencia de toda la vida. Por aquello que Luis ha quedado en línea, esté en línea, yo le voy a dejar su canción. Y con esto me voy, agradeciendo profundamente esa audiencia, deseándole una feliz noche, un feliz descanso. Y que Dios Padre Todopoderoso quede con nosotros siempre. No resta más que desearles una feliz noche, un buen descanso, una buena retoma de energía, pero sobre todo, una bendición especial de Dios en ese sueño reparador de esta noche. Y por supuesto que si Dios lo permite, pues vamos a encontrarnos mañana una vez más. Así que entonces, con permiso, buenas noches. Y que Dios Padre Todopoderoso quede con nosotros, nos cuide y nos proteja siempre. Roguémosle una noche de paz y tranquilidad, sin sobresaltos, sin penas, sin aflicciones, sin problemas, sino pues, no vamos en donde pues podamos dormir, descansar, retomar energías y si lo permite mañana volver a la vida y poder continuar gozando sus lindas y hermosas bendiciones. Hasta entonces, con permiso, buenas noches, pásenla bien y que Dios Todopoderoso que con nosotros nos cuide y nos proteja siempre. Hasta pronto, amigos. Con esta canción de Dos Monedas me voy. Saludos ahí para Luis en Los Arcos, llegué tarde. Saludos para el amigo Héctor allá en los Estados Unidos. Luis está aquí en Los Arcos, espero que se haya quedado en línea. Y también saludos para el amigo Héctor, sí, Héctor que se reportó desde la Unión Americana. Él recuerda mucho nuestra estación, a pesar de que él es de Concepción, Tutuapa. Pero bueno, miren cómo es la vida, ¿eh? Saludos Héctor, gracias por ese concepto que nos tiene por ahí la radio. Gracias, ¿eh? Un abrazo cordialísimo, ¿eh? Héctor de León, Concepción. Saludos para toda su gente allá en Concepción, a lo mejor nos estén escuchando ahí, ¿verdad? Bueno, saludos amigos, con esta canción nos vamos. Dos Monedas, con esto les dejo el deseo de la mejor noche, que se la pasen bien. Y mañana nos encontramos, si Dios lo permite. 11:04 en el país. Hasta pronto, mis amigos. Buenas noches para todos, ¿eh? Que Dios nos bendiga toda la vida. Saludos, amigo Héctor, allá en donde se encuentra. Ahí no sé qué hora tenga usted. Hay ciudades de los Estados Unidos que tienen un horario muy adelantado, 2 horas arriba de nosotros. Hay ciudades que tienen 1 hora nada más y hay ciudades que están abajo de nosotros, ¿no? Sí, ¿verdad, mi amigo? Sí, yo conozco algunos lugares de por ahí también y sí, hemos visto que en algunos lugares estamos abajo, en otros lugares estamos arriba, ¿eh? Pero bueno, no sé dónde está usted ahí, pero lo bueno es que un abrazo y que se la pase bien. Gracias por reportarse. Ahí se reporta mañana y platicamos, amigo. Buenas noches, ¿sí? Dos Monedas de
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0: Edwin Luna y la Tracalosa. Saludos Luis en Los Arcos, saludos Edwin Recinos, por aquello que se ha quedado mi amigazo Edwin Recinos por ahí escuchándonos. Gracias, amigo. Saludos ahí para la mera,
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auditorio de la Superestación. Llegamos al final de una programación más en esta fecha especial. Etiqueta de cordial invitación para que nos sintonicen el día de mañana en una programación más, si Dios así lo permite. Por de pronto, muchísimas gracias. Buenas noches y con permiso. La Superestación, TGTJ, Radio Tejutla FM, 98.7, Begonia Estéreo, en Tejutla, San Marcos, Guatemala, se retira del aire. Con permiso y felices sueños para todos. Hasta pronto.

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2: Sean todos y cada uno de ustedes bienvenidos a este programa de orientación social y familiar, con el único propósito y con el único deseo de que tú encuentres un cambio en tu vida, en tu suerte, en tu salud, en tu trabajo y en todo lo que emprendas en tu diario vivir. Porque la verdad nos sentimos muy orgullosos de estar y así poder brindarles una solución, una orientación, una guía a esos inconvenientes, a esos problemas, a esas dificultades, a esa mala suerte, a eso que no lo deja estar tranquilo. Son muchas las personas que ya nos han visitado, que ya nos han consultado, que ya nos conocen, que ya han llegado hasta nuestro centro de entrevistas y consultas personales, que dan su testimonio de agradecimiento, que sus vidas les cambió, que su suerte les cambió. Personas que ya llegaron hasta nuestro centro de entrevistas y hoy son personas diferentes. Por eso, si usted es aquella persona que en estos momentos se encuentra pasando por etapas difíciles en su vida, no sabe qué hacer porque en su casa no tiene paz, no tiene felicidad, no se entiende, no se comprende con sus seres queridos y principalmente con su compañerito o compañerita de hogar. Usted que me está escuchando en estos momentos, que tal vez llena su mente de pensamientos tristes, de pensamientos derrotados y piensa que su problema no tiene solución o que su enfermedad no tiene curación. Ahorita, desde la comodidad de su casa, usted puede participar en este programa enviando un mensaje. Sí, hágame su pregunta. Usted puede estar pasando por el momento más difícil de su vida, pero comuníquese con nosotros que nosotros le podemos ayudar. Usted en estos momentos puede estar sintiendo, sufriendo, padeciendo enfermedades crónicas, rebeldes, desconocidas. Ya está cansado de tomar pastillas, aplicarse inyecciones, no se ha podido curar, hermano. Hágame el favor, anote esta dirección para que nos visite. Estamos atendiendo toda aquella persona que tenga dudas, que tenga mala suerte, que siembra sus cosechas y no ve el fruto de su trabajo. Aquella persona que cada día va de mal en peor, va de fracaso en fracaso, no sabe qué hacer, no sabe qué camino tomar, llame. Marque ahorita mismo, pregunte, usted que en estos momentos me está escuchando y se encuentra deprimido porque debe, porque su carro vive varado, porque no se entiende con su compañerito o compañerita de hogar, recuerde que estamos para servirle, estamos aquí en vivo y en directo. Usted puede participar ahorita mismo de este programa y si desea tener una consulta, una entrevista personal, nos puede visitar en esta bella ciudad de Huehuetenango. Ahí encuentra usted la ayuda para ese problema en el hogar, para ese hijo mal casado, ese hijo que se encuentra metido en el alcoholismo, en la drogadicción, para esa hija que no le hace caso. Usted, hermano, que tiene su negocio, que antes vendía mucho, últimamente no vende nada, que va de fracaso en fracaso, que agarra el dinero, no le rinde, no le luce para nada. Usted que siembra sus cultivos, sus animales se le mueren, cada día va de mal en peor, hoy nos puede visitar. Quien tiene el honor en estos momentos de dirigir la palabra es este su servidor, Pedro Domingo, gran maestro de la santería cubana, mi hermano. Somos expertos en el vudú, en la macumba, en todas esas cortes espirituales, en esas cortes haitianas, en esas cortes brasileiras, mi estimado amigo, y en todas esas cortes afrocubanas, también en las cortes yurumba, mi hermano. Por eso, mira, chico, no hay cosa más grande, primo hermano, cuando tú vengas a visitarme, cuando tú vengas a hablar con este santero cubano, mi hermano, Pedro Domingo, tú no tienes que decirme nada, chico, porque a través de los caracoles de Bunca de Reina, a través de los habanos cubanos, a través de los 69 medallones de Babalao, este su servidor, a través del asiento del café, a través de un huevo, voy a mirar qué es lo que sucede, qué es lo que pasa con tu vida, chico. Ya sabe que por medio de Changó, por medio de Yemayá, de Otavara, de Infa, de Urula, tengo todos esos altares de la santería cubana, así que ya sabe, hermano mío, peregrino de la mente, que este santero cubano, estoy experto en ayudarte en todo lo que tú necesitas, en la suerte, en el amor, en la salud. No olvide que estamos viviendo en pleno siglo XXI. Caras vemos, mas no los corazones. Voy a despojar de tu cuerpo esa energía negativa, mi hermano, y todas esas fuerzas nefastas que te impiden progresar. Y a través de las líneas de su mano, la órbita de su vista, las cartas del tarot, a través de los habanos cubanos, mi hermano, te voy a decir qué pasa, qué sucede, qué acontece, el porqué de tantos fracasos, el porqué cada día va de mal en peor. Nos hace una señal y la señal es de que tenemos una llamada. Vamos a ver a quién tenemos en línea.
3: Mi nombre es María de Los Ángeles. Yo lo visité a usted y usted me hizo un trabajo y yo le llamo para darle las gracias, hermano, porque así como usted me dijo, maestro, así me han sucedido las cosas. Recuerde que yo lo visité en Jutiapa hace mes y medio. Yo lo visité porque yo tenía un negocito en Jutiapa, una ventecita de carne y tenía una ventecita de lácteos y el producto se me arruinaba, el negocio iba para abajo, la carne se me arruinaba y no la podía vender, las deudas me estaban comiendo y el colmo de todo fue que mi pareja me dejó, se fue de mi casa y no quería saber de mí. Yo lo visité a usted ya como por última esperanza, porque yo ya había ido a otros lugares y siempre me prometían y no me pasaba nada. Cuando llegué donde usted me entregó un dólar, que era un dólar para mi suerte económica, y me hizo una limpia con alcanfor, y me dijo que mi esposo iba a llegar a pedirme perdón antes de los 30 días. Y él, efectivamente, mi esposo ya regresó conmigo, mi negocito y mi economía ha mejorado gracias al dólar que usted me ha dado. Yo le prometí a usted que le iba a pagar lo que le debía, siempre y cuando la suerte me cambiara. Entonces yo le quiero decir que voy a llegar en el transcurso de la tardecita para cancelarle todo y para darle testimonio a toda la gente que el profesor sí es la persona que uno busca, pues, en sus angustias, porque uno necesita oír que alguien le ayude, que le va a ayudar y que la promesa sea real. Y así ha sido. Mi negocio, económicamente, gracias a Dios, estoy bien. Estoy por abrir una carnicería nueva. Los primeros productos que me lleguen, yo le voy a llevar a usted una ofrenda por todo lo bueno que usted ha sido conmigo, ¿verdad? Y mi esposo, pues, efectivamente, llegó a pedirme perdón de rodillas, como usted me lo dijo. Porque yo hice todas las cosas como usted me lo indicó, hice la limpia, hice todo lo que usted me dijo. Y efectivamente, todo me ha resultado. Profesor, yo no tengo nada más que agradecerle y recomendarle su servicio a todas las personas que me preguntan. De hecho, yo voy a llevar a tres amigas más que tengo aquí en el pueblo, en Jutiapa, para que lo visiten a usted y se den cuenta que lo que yo le estoy diciendo es real, porque ellas lo vieron, ellas vieron mi sufrimiento, ellas ven que yo ya mejoré económicamente y para colmo de todo, ya mi esposo ya regresó.
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2: Bien, así es, mis hermanos. Escriba muy bien la dirección en donde nos puede visitar. Todos los días estoy para servirle. Es importante que llame, que anote, que escriba su número telefónico, para que se pare, para que aparte su cita, su consulta personal, para que usted diga, tal día voy a llegar, maestro, y ahí podemos hablar personalmente. Las cosas personales son mucho mejor. No lo digo yo, lo dicen los testimonios que certifican, testimonios de personas que han depositado esa fe, esa confianza, esa esperanza en este su servidor y sus vidas les ha cambiado. 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Pégale una bofetada a esa mala suerte. Mucha atención, que le quiero contestar al señor Fernando, que quiere hacer un viaje, realizar un negocio por allá por los Estados Unidos. Este negocio que usted le están pintando, hermanito, no es así. Sí, le están diciendo muchas cosas buenas, pero primeramente que todo, usted no tiene una visa. Le dicen que le van a conseguir la visa, pero todo eso es mentira, es falso lo que le están diciendo, hermano. Si usted quiere tener su propia visa, salir adelante, usted tiene todas las comodidades, señor Fernando, y puede reunir todos los requisitos, todos los papeles necesarios para que le den su visa, pero es importante que se presente personalmente en el consulado americano. Allí le van a ayudar a solucionar este problema y le van a dar su visa. Pero eso de que hay una persona que le va a cobrar un dinerito y que lo va a llevar, que le va a sacar visa, eso es mentira, hermanito, y esto lo puede llevar a tener problemas tanto judiciales como de salud. Le recomendamos, no haga eso. Venga a nuestro Centro de Orientaciones Humanas. Aquí le podemos ayudar para que su vida cambie, para que cambie de otra manera, hermano, para que siga trabajando aquí en este bello país, más exactamente allá en aquí en Huehuetenango, donde a usted le va muy bien en sus negocios y usted quiere irse por allá a aventurar. Hermanito, mucho cuidado porque está su hogar de por medio, están sus negocios, están sus finanzas de por medio. Lo que pasa es que usted últimamente lo ha estado agarrando un aburrimiento, una intranquilidad, unas ganas de irse, es porque tiene una persona que tuvo una relación con ella y ella ahorita lo está acosando, lo está molestando, le está diciendo, lo está amenazando, diciéndole que le va a decir a su esposa. Esto se puede solucionar. Venga aquí hasta nuestra oficina. Yo le retiro a esa mala mujer que lo único que quiere es perjudicarle su vida, destruir su hogar. Ella estos días le dijo que estaba en embarazo. Esto es falso, es mentira. Venga para que hablemos. 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Por su atención, muchas gracias. Dios les bendiga y hasta un próximo programa.
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2: 8 de la mañana, 58 minutos.

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0: ¿Sabes? Disculpa el atrevimiento, pero...
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0: Sí, yo sé que no eres libre, pero podemos ser discretos, vernos de vez en cuando, de contrabando.

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5: 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Buenas noches a todos. 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
5: La gente no escuchan a uno, pero hay una amiga muy especial que está escuchando esta canción. Amiga, marica, ya.

esto va para todas. Demuéstrale que se va a tener que poner más hijo de puta si te quiere volver a ver llorar. 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

0: 11 horas, 14 minutos.
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¿Qué tal, mis amigos? Buenos días. Buenos días. Disculpen, llegando un poquito retrasado. Son las 11:48 minutos en el país, 11:48 en Guatemala. Bueno, pero ya estamos aquí, mis amigos. Vamos a llevar nuestra programación de todas las mañanas tarde. Sí, porque es entre mañana y la tarde, ¿no? Son las 11:48 minutos ya. Este tiempo está caminando, mis amigos. Hoy el tiempo vuelve a ponerse extraño. Ayer no nos llovió. Hoy ya está gris. Y por ahí tenemos nubes que están amenazantes, ¿eh? Bueno, vamos a ver si hoy se renova otra vez el invierno, ¿verdad? Bien, bendiciones de Dios, ¿verdad? Bueno, temprano platicamos con Dios, pero lo voy a hacer aquí también porque necesitamos hablarle desde nuestra estación. Así que, si me acompañan por el tiempo, en el nombre del Padre, del Hijo y del Espíritu Santo. Amén. Amado Dios, llegamos para seguirte dando gracias por este amanecer, por esta mañana que vivimos, por este día que ya camina. Gracias por recordarnos, sí, este día, por despertarnos. Solo con el hecho de habernos despertado, Señor, pues ya es un regalo. Así que gracias por nuestra respiración, por el aire que nos sostiene, por la calma que nos permite empezar con fe. Gracias por nuestro corazón que siente, que aprende, que perdona y que sigue creyendo en lo bonito. Gracias por nuestro cuerpo que nos acompaña, por la mente que tenemos, que intenta comprender lo que vivimos con paciencia y humildad. Gracias por nuestra alma que busca tu luz,

Génesis, ahí a un olito que sea en tu gloria divina. Y muy cerca de nuestra torre está ahí su esposa, hijo, nieto, lleno de nietos. Y cuánta nuera y cuánta familia están por ahí. Bendice a toda la gente buena que está alrededor de nuestra torre también. Gente buena en los demás lugares que nos escuchan por ahí, en esta región, aquí también. Don Gabriel, don Hugo, al mundo entero que actúa de buena voluntad, Señor. En tus manos ponemos lo que pensamos, lo que sentimos y lo que aún no sabemos cómo ordenar. Acompáñanos a responder con calma, a escuchar antes de hablar y a confiar en tu guía, incluso en lo incierto, en aquello que está oscuro, Señor. Sigue cuidando de nuestras familias y de las personas que amamos. Protégelas, dales paz y claridad. Muéstranos el camino correcto, el que nos acerque a nuestros propósitos y a la persona que está aprendiendo también a ser tu hijo, Señor. Gracias por la vida, por sostenernos y por el milagro de que todos estamos aquí y que Esther y Begoña sigue caminando también. Bendícenos a todos, Señor, te lo rogamos en el nombre bendito, tomado Hijo Jesús, su sangre derramada en la cruz. En el nombre del Padre, el Hijo y el Espíritu Santo. Amén.

Bueno, mis amigos, una pequeña reflexión para hoy. Sí, un par de reflexiones muy hermosas que tengo por acá del señor Mr. Sarcasmo, que es el que más nos envía reflexiones, ¿verdad? Bueno, también Jorge Bucay, y hay otros más por ahí que nos mandan, pero este señor Sarcasmo se anda insinuando mucho ahora con unas reflexiones muy fuertes, ¿eh? En este miércoles. Por ejemplo, mire qué dice. Me vale... No voy a decir la palabra que está un poco fuerte, pero me vale un comino lo que dicen de mí. Amor con orgullo no funciona. Y amistad con hipocresía no sirve. Ya veo, mis amigos. Dios me vaya si no. Tiene razón este señor, ¿verdad? Sí. Él lo dice con otras palabras, pero dice, me vale un comino, digo yo, lo que digan de mí. Pero el amor con orgullo no funciona. Oye, amor con orgullo no funciona. Y amistad con hipocresía tampoco sirve, mis amigos. Uf, qué fuerte está esto, pero también es muy cierto todo esto, mis amigos. Sí, a mí me vale. Me vale lo que sea, ¿verdad? Como decía por ahí un tejutleco que ya está descansando. Sí, ¿verdad? ¿Cómo decía este? No me acuerdo cómo decía, se me olvidó ya la palabra. A ver. Ah, sí, me vale todo.

como él. Cualquier cosa que decía, me vale, decía. Bueno, él dice, me vale madre lo que digan de mí. Pero el amor con orgullo no funciona. Y amistad con hipocresía no sirve. ¿Qué piensan de esto, mis amigos? ¿Cierto? ¿Mentira? ¿No está bien esto? Yo pienso que sí, mis amigos. Este señor tiene mucha razón en lo que está diciendo aquí. Sí, mis amigos, miren, a él dice que le vale. O sea, es un comino lo que puedan decir de él, ¿verdad? Pero lo que él sí está seguro es que el amor con orgullo no va a funcionar. Sí, ese amor que alguien nos ofrece con orgullo no funciona. Y amistad con hipocresía tampoco sirve de nada, ¿verdad, mis amigos? No sirve. Y creo que es muy claro en esto. No, mis amigos, por lo mismo de que si buscamos un amor, pues tiene que ser un amor puro y sincero, dijo la canción, ¿verdad? Un amor puro, sincero. Entonces estamos bien, ¿de acuerdo? Ahí estamos de acuerdo, ¿no? Un amor que realmente sea puro y sincero, ¿de acuerdo? Si ese amor es puro y sincero, entonces sí, vale la pena, ¿eh? Vale la pena. Pero si usted tiene un amor que solo es por orgullo, solo, digamos, hay quienes nos busca porque saben que usted tiene recursos, porque saben que usted tiene buena posición económica, si lo buscan por eso, el amor no es un amor sincero, ¿eh? Ese es un amor solo por orgullo, ¿no? Solo porque digan que tiene un buen novio, que tiene un buen esposo, que tiene dinero. Ah, bueno. Si es por eso, no, mis amigos. Ese tipo de amores no funcionan. Igual. La amistad con hipocresía. Hay quienes nos hablan solo porque Dios es grande, ¿verdad? Pero no es una amistad sincera, ¿no? Solo es hipócrita, ¿no? Solo es para el momento y al ratito ya están hablando de uno. Ya están criticando de uno. Oye, por ejemplo, ¿se ha dado cuenta usted que quienes le dan a uno la mano, como afloja la mano? No es como cuando uno encuentra un verdadero amigo de corazón que le da a uno la mano fuerte. Se siente la amistad. O yo también me he encontrado a veces con algunos amigos que me dicen, de corazón te doy un abrazo. Pero se siente en el abrazo la realidad, con qué franqueza y sinceridad nos lo dan. Esas son las verdaderas amistades. Pero aquellos que solo me dan hasta un medio bracito así de medias, como quien dice, solo porque lo encontré, ¿verdad? O le dan a usted la mano, solo le dan la punta, los veo muchas veces por ahí. No, mis amigos, eso no es amistad. Esa es una amistad con hipocresía. Y si es así, no sirve, mis amigos, no sirve.

Bueno, estamos ya a las 12 horas, mis amigos, 12 horas. Aquí hay una reflexión linda que les dejamos en Begonia. Sí, por ahí está en nuestra página, esta reflexión que dice: buenos días, al final de la vida, oigan, al final de la vida, no pesa tanto lo que compraste, lo que aparentaste o lo que acumulaste. Pesa más la paz que cultivaste, los vínculos que cuidaste y la verdad con la que viviste. Eso también es éxito. ¿Ya vio? Bueno, vamos a ver. Despacito, ¿verdad? Al final de la vida, no pesa tanto lo que compraste, lo que aparentaste o lo que acumulaste. No, esto no es tan malo, ¿verdad? Todo aquello que uno compra simple y sencillamente porque lo compra, o lo que uno aparenta hacer en la vida y no lo es, o lo que uno acumula, la cantidad de cosas que uno acumula, al final de cuentas todo eso no pesa. Lo más importante de la vida es la paz que uno pudo cultivar, tanto personal como familiar como socialmente, la paz que uno pudo cultivar. Los vínculos que cuidaste, es decir, los buenos amigos, las buenas amigas, la buena amistad y el entenderse mucho con su familia, Esos vínculos que uno cuida, tanto con la familia como con los familiares, con los seres queridos, con los buenos amigos en la sociedad, eso sí va a pesar más en la vida. Y por último, y la verdad con la que viviste, eso sí va a pesar, Sí, mis amigos, si trabajamos toda la vida con la verdad nosotros, si vamos a estar trabajando siempre con la verdad, esto es lo que más pesa en la vida. Y esto es lo que quizá pues Dios va a premiar algún día, ¿verdad? La verdad con la que realmente nosotros trabajamos o vivimos la vida. El tiempo que tuvimos aquí sobre la faz de la tierra, pues una de las cosas que más va a pesar es la verdad con la que nosotros trabajamos, hicimos las cosas, ¿eh? Los vínculos que cultivamos, ¿verdad? O sea, las buenas amistades que hicimos, ¿verdad? Y la paz que cultivamos también. Hasta dónde realmente cultivamos la paz con nuestra familia, con nuestra sociedad. Eso es lo que va a pesar más. No tanto lo que compramos, lo que aparentamos y todo lo que acumulamos. No, todo eso que eso no pesa. Lo que pesa es esto: la paz que cultivamos, los vínculos que cuidamos, o sea, las amistades que tenemos, tanto familiar como socialmente, y la verdad con la que vivimos. Sí, si fuimos verdaderos, pues entonces eso sí va a pesar. Y quizá Dios esto lo va a tomar en cuenta. Hasta ahí nuestras reflexiones de hoy. Vamos a dejar la primera pausa musical, pausa comercial, y volvemos.

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Bueno, mis amigos, buenas tardes ya. Buenas tardes, son las 12, exactamente las 12:18. 12:18 en el país. Bueno, ya estamos aquí para compartir con ustedes nuestra programación informativa de la fecha de hoy. Necesitamos ponernos al día de lo que está pasando a nivel nacional. De Jutla, pues usted ya más o menos conoce cómo está la situación por acá, ¿verdad? Y a veces es mejor no tocarla para no entrar en problemas, porque luego algunos se la toman muy a pecho, ¿verdad? Dice una reflexión por acá: la vida no se equivoca. Todo lo que sucede, incluso lo que no entiendes, tiene un propósito. Oiga, la vida no se equivoca. Todo lo que sucede, incluso lo que no sucede, ¿verdad? ¿Entiendes? Tiene un propósito. Eso es cierto, mi sabía. Sí, la vida no se equivoca. Y todo lo que sucede o no suceda, tiene un propósito. Dios sabe muchas veces por qué ocurren las cosas y por qué no, ¿verdad? Bueno, te las comparto ahí. Vivan, pues, la vida sigue siendo maravillosa, lo más importante. Ya puntualizamos las 12:19 minutos. Bueno, platiquemos de noticias a nivel Tejutla. Usted ya conoce más o menos cómo está la situación por ahí. Quiero comentarles algo. Muchos me han hablado de... Algunos me hablan de qué organización tenemos en Tejutla en cuanto a 400 años. Porque mucha gente está pendiente de qué hay por los 400 años de Tejutla. Entonces, simple y sencillamente, mis amigos, les he respondido. Sí, yo la respuesta que tengo, quizá un poco personal, es la siguiente. Miren, no oficialmente nada. No tenemos nada oficialmente. Es decir, que en ningún momento las autoridades aquí llamaron al pueblo de Tejutla a una reunión y nos organizaron a todos institucionalmente vecinalmente, con todos los vecinos, con toda la gente activa de este lugar. En ningún momento supe yo, o al menos que a mí no me han tomado en cuenta, porque eso es normal, ¿verdad? Bueno, si lo hicieron, pues quizá lo hicieron, pero nosotros no nos tomaron en cuenta para esto. Pero lo ideal, pues, era una buena reunión con todo el pueblo de Tejutla, cabildo abierto, ese posible, con todo el pueblo, para escuchar las inquietudes de todos los tejutlecos. Luego, organizar comisiones que se encargaran de cultura, de deportes, de historia, de música, de músicos, por ejemplo, recordar a los músicos tejutlecos, ¿verdad? A los deportistas y a todo eso, pero alguien tenía que hacerlo a través de diferentes instituciones, de diferentes comisiones que se encargaran de eso, ¿verdad? Sí, no solo una sola cargando con todo, no. Aquí tenía que ser todos involucrados, todo el pueblo tejutleco, para sentir en sí la celebración. Y otros que se estuvieran preparando en una comisión para la celebración exacta, con buenos conjuntos musicales, música, bailes, en fin, conciertos musicales. Había tantas cosas que había que hacer, ¿eh? Pero, mis amigos, lo cierto es de que no. Yo no sé si hubo organización municipal o no. Lo cierto es de que por ahí algunos grupos propios están saliendo con hasta algunas actividades por su propia iniciativa. Como, por ejemplo, la recopilación de la historia, ¿no? Sí, que tiene que ser desde los verdaderos tejutlecos, auténticos tejutlecos nacidos aquí desde hace muchos años, ¿eh? Por ahí está la historia perdida. Sí, bueno, y luego, pues, hay otros grupos que están por ahí preparando en forma individual cada quien algo para conmemorar los 400 años de Tejutla. Pero lástima que no hay un ente rector de todo esto, un programa que nos ponga en orden a todos. No. También nosotros aquí tenemos alguna idea, la estamos socializando con algunos compañeros para hacer algo también. Esperamos en Dios se pueda dar, pero esto está, pues, muy, muy abierto, muy cada quien por su lado haciendo las cosas, mis amigos. Bueno, así es, esta es la clase de organización que tenemos. No hay más capacidad para organización, entonces, ¿qué más le vamos a hacer? Entrémosle como está. Pero el pueblo necesitaba algo más, requería algo más. Y para poder celebrar 400 años necesitaba una gran organización,
tanto a nivel nacional como internacional también, para que hubiésemos celebrado de otra manera. Es que habían muchas ideas buenas para eso, mis amigos, pero lamentablemente no se tomaron en cuenta. Muy bien, la vida sigue siendo así. Entonces eso es lo que le respondió a muchos, que lamentablemente aquí cada quien por ahí hay grupitos que están haciendo. Ah, por ejemplo, saludos a los amigos de la promoción del liceo. Todos los que recuerden que aquí el instituto más grande, más antiguo, sobre todo con el nivel básico, es el Colegio Liceo. En el pasado solo se llamó Liceo Tejutla. Sí. Luego, no sé, en años posteriores, le dieron el nombre de Colegio Liceo Belga Tejutleco. Es en honor a los belgas, que fueron los que fundaron el colegio. En honor a ellos, incluso ellos estaban ayudando en el pasado el mantenimiento del instituto, y por eso es que ahí pues no se cobraba muy caro la cuota, porque se tenía una ayuda mensual o anual de la delegación belga. Yo no sé si esto todavía existe en este momento, ¿verdad? Pero lo cierto es de que este instituto pues ha lanzado muchas promociones en el nivel básico. Ahora ya hay varios institutos que están haciendo lo mismo, pero en el pasado solo lo hacía el liceo. Y ellos, mis compañeros que pues salimos de ahí, los que hemos egresado de ese lugar, pues cada quien ha hecho sus ya se han conmemorado. Por ejemplo, el grupo donde yo estuve ya conmemoró 50 años de haber egresado de ahí. Nuestro grupo ya conmemoró 50 años de haber salido de ahí. Sí, ya cumplimos las bodas de oro de haber salido, de haber egresado del liceo. Y ahora pues me encuentro con una promoción que le llaman la promoción, ¿qué? 79. Es de los años 79. Esta promoción está queriendo organizar, no, ellos pensaron otra cosa, queriendo colaborar con la celebración de los 400 años de Tejutla. Y por lo tanto, ellos están preparando una actividad especial para este sábado, fin de semana, aquí en el Salón Municipal de Estadía, en donde pues con instituciones educativas, sobre todo, y algunas empresas tejutlecas, se va a tener un acto especial ahí donde ellos van a entregar un libro donde ya se recopiló mucha historia de Tejutla. Mucha historia, diría yo, bueno, quizá un poco del pasado, pero también de la historia moderna de los años, de nuestras generaciones ahora, de quienes estamos haciendo la historia en los actuales tiempos también. Es un libro muy bonito, por ahí tuve la oportunidad de verlo, pero no lo poseo actualmente, pero sí. Sé que es algo muy bonito y que se lo van a entregar al pueblo tejutleco. Los de la promoción 79 lo van a entregar para pues conocer la forma en que lo escribieron. Saludos al amigo Freddy Morales allá en los Estados Unidos, que es uno de los protagonistas. No sé quién más está por allá también, que es otro protagonista de esta labor. Celebrando los 400 años de Tejutla, ellos van a hacer un libro de la historia tejutleca. Bueno, me gustaría ver ese libro y leerlo también para ver qué tiene, ¿verdad? Pero me imagino que sí. Hay muy buenas intenciones por ahí, ¿verdad, mis amigos? Bueno, ahí vamos a mandarles por Begonia TV, si lo permite, el próximo sábado, 15 horas 3 de la tarde o 3:30, algo así, el programa desde el Salón Municipal de Estadía. Muy bien, saludos pues a ellos, saludos a Olegario, saludos a su esposa, doña Mima, mi amiguita, a su hija, Karen, que sea, ¿verdad? Saludos a don Humberto Pérez, ¿sí? Don Humberto Pérez, don... ¿Quién es más, hombre? Bueno, se me está escapando el nombre de unas personas que son los encargados aquí en Tejutla de organizar al grupo de la promoción 79, o sea, promoción egresada en el año 1979 del Colegio Liceo Tejutla. Muy bien, saludos a ellos, ¿eh? Y gracias por invitarnos a estar por ahí. Bueno, ahora a nivel nacional, ¿cómo estamos? Por el tiempo que se nos va, platiquemos de las 12:27, tengo media hora. Bueno, yo en 15 minutos voy a sacar esta información que está por acá. ¿Qué pasa en Guatemala? En Huitezacapa entierran a sus muertos y piden justicia. Siguen en este problema de esa familia y de ese grupo de personas que entró a matar a personas, ¿verdad? A matar personas buscando a un narcotraficante, y que no sé si se confundieron o qué pasó, pero
mataron a estas pobres personas, entre ellos niños, niñas, creo yo, y adultos, ¿verdad? Señoras, señores. Increíble, ¿verdad? Eso, pues yo vi algunas notas ahí en la red que decía que Guatemala estaba de luto frente a esta situación, con un grupo armado que ingresó a hacer esta situación ahí. Bueno, la historia dice que en Huitzilacapa entierran a sus muertos y piden justicia. En el problema de la violencia, escalada de violencia, sigue subiendo la violencia en Guatemala. Dos víctimas mortales en ataque contra bus se suman a otros tres fallecidos en una jornada de hechos armados y cierres de vías en la capital. Sí, está tan fuerte el asunto de la violencia en Guatemala, sube la violencia. Y este es otro problema que se está viviendo, ¿verdad? Vean ustedes esta situación que estamos viendo aquí, escalada de violencia. Ayer en un bus extraurbano, pues hubieron balazos ahí dentro del bus. Dos víctimas mortales en el ataque contra este bus. Se suma a otros tres fallecidos en una jornada de hechos armados y cierres de vías en la capital. Está subiendo la violencia en vez de bajar. En el mundo del arte, Cautiva y Dalí Hernández destaca en los certámenes. Vamos a ver cómo lo hace. Y en el fútbol, la selección se prepara para su próximo encuentro ahora. Lamentablemente, Santis, el que es el goleador de la selección, no va a jugar. Tiene una desgarre, pues un desgarro, le dan un desgarre en una rodilla y parece que no va a poder jugar. Y de ahí que hay otro jugador que está con doble amarilla, no podrá jugar también. ¿Quién es, hombre? Ahí vamos a ver quién es el otro. Son dos jugadores que no van a poder estar en la selección y son básicos para la selección, la verdad. Era de lo mejor. Por lo tanto, van a llamar a otros jugadores para venir a llenar estos vacíos. Del Deportivo Xelajú van a llamar al Chucho López, que viene a ser reforzada la selección y que viajará sin Santis ni Lom. Ah, Lom es otro. Lom es muy bueno, pero también está como tiene problemas de tarjeta. Entonces el Chucho López va a llegar y no sé quién más. Vamos a ver las noticias. La PNC atribuye a diversas causas los hechos armados allá en... ¿En dónde? Pues allá en... ¿Cómo se llama este lugar de... el Huite, Huitzilacapa? Sí, se atribuye a diversas causas los hechos armados en la capital de Villanueva. La violencia cobra más vidas. Alcalde señala complicaciones. Analizan líneas de investigación también. En la calle Martí, por ejemplo, un promedio entre 2 horas hasta 6 horas puede durar el proceso de una escena del crimen, dependiendo de los indicios por reclamar o por recabar. Un bus se incendia. Sí, miren, este bus iba caminando y no sé qué pasó con el chofer, perdió el control, ¿verdad? Y se fue a empotrar a un poste, ¿verdad? Y que estando ya en el poste, pues, ¿qué pasó, mis amigos? Que lo que pasó fue que este bus, quizá del golpe, pues se tiró un poste y el poste se cayó, pero también cayó un generador que tienen ahí, ¿cómo se llaman? Transformadores, los transformadores que están arriba en los postes. Ese transformador se vino, cayó, creo, sobre el bus y le prendió fuego al bus. Tremendo corto, ¿eh? No sé si hay heridos, vamos a ver. No habla de heridos. Pero sí, mis amigos, en ese transporte de la Esmeralda también otro problema serio. Acribian automovilistas también. En Boulevard Liberación. Hola, qué violencia, mis amigos. Qué violencia. Asesinan a un vendedor de comida. Ay, ay, ay. ¿Qué te dice esto, mis amigos? Las reacciones de la familia son lo que más nos duele. Las pesquisas apuntan a Aroldito. Los pobladores piden justicia y sepultan a las víctimas en Huitzilacapa. Juan Carlos Pedrosa, V. Lisbeth Paz, de 21 años. El primero es de 45. Vilma Elizabeth, de 50 años. Cintia Paz, de 28 años. Familias, ¿eh? Denis Herrera González, de 16. Mario Rondrané Romero,
de 63 años, Carlos Donato Páez de 28 años, todos ellos fueron muertos allá en ese lugar de Huité, Zacapa. Sí, los pobladores piden justicia y sepultan a las víctimas allá. En Estados Unidos lo van a juzgar por explotación sexual. Agentes especializados lo capturaron en su vivienda en Villanueva. Es requerido por una corte de Estados Unidos por 10 delitos relacionados con la explotación sexual de un menor. Emboscada mortal contra pareja. Los sicarios huyen sin ser vistos en Retaluleu. Familiares llegan al lugar de los sucesos. Dos detenidos con un arma de fuego en Santa Lucía, Cozumel, Escuintla. Abuela y nieto fallecen en Jalapa. Mataron a mi hijo y a mi mamá. ¿Qué voy a hacer ahora? Decía entre lamentos y habló una mujer cuando llegó a la avenida Chipilapa, en zona 1. Localizan cuerpo en costales. Han habido 117 casos en iguales condiciones en San Juan, Alotenango, San Juan Alotenango, Zacatepeques. Ay, Dios, mis amigos, qué bárbara la violencia, Tráiler causa tragedia al quedarse sin frenos. Motorista fallece y automovilista resulta herido en Villanueva. El problema lo produjo este tráiler, Es un transporte de carga pesada, detuvo la marcha a unos 500 metros y la moto quedó atrapada entre las llantas. Parte de la baranda también que sostiene el vehículo, que fue colisionado por el automotor. La baranda se rompió, mis amigos. El auto estuvo a punto de irse al barranco. Ocupantes de ambulancia perecen. El accidente ocurrió en el kilómetro 170 en el sector de Aldea El Chupadero, en Gualán, Zacapa. El piloto y comandante de una ambulancia del Hospital Infantil de Puerto Varas murieron tras colisionar de frente contra un tráiler en el kilómetro 170. ¡Qué bárbaro! Ataca con machetes a trabajadores, amenazó de muerte a sus víctimas y las agredió en Dolores Petén. Es una mujer, ¡Qué bárbaro! ¿Qué pasa dentro del motor cuando se utiliza gasolina regular E10? La fusión de combustible y etanol no solo reduce la emisión de gases contaminantes, sino también beneficia el funcionamiento de los motores. ¿Ya ven? Vale la pena. Es un impacto ambiental de buena manera. Se deterioraron las mangueras, dicen algunos nombres. Habría que ver, porque de repente ya los carros están viejos también, ¿no? Remesas aliadas en tus proyectos familiares. El dinero proveniente de remesas puede ser el punto de partida del futuro que muchos anhelamos. Ay, Dios, sí, hombre. El Estado no monopoliza la fuerza legítima. Desde afuera nos ven mejor, dice Fanny Estrada, hacia la banca privada y el patrón oro, dice Jorge Chapas. El chiste de frijol para un elder en la Sajala, don Manrique, don Lore, don Angelito Ramírez, que llegó por aquí hoy. Angelito va a estar viajando ya de vuelta para su casa. Saludos, Ángel Ramírez, saludos a su familia por allá en Ismulcá y a todos los tomateros de por allá también. Doña Tonita, doña Flori, tanta gente está por ahí. Un abrazo, amigos de Ismulcá, mucho auditorio por ahí. Bueno, para los que puedan reír, voy a ver si tiene chiste este chiste. Frijol y un su amigo dándose cuenta de los hoyos que tienen las calles, viendo unos hoyones ahí en las calles. Dice Frijol a su amigo: en mi barrio tenemos baches inteligentes. Oiga, en mi barrio tenemos baches inteligentes. Como que dice que tenemos hoyos ahí que son inteligentes, ¿verdad? Y dice el señor, de plano que usan inteligencia de punta para repararlos. Dice el señor, ¿verdad? Dice el cual, no. Lo que pasa es que tienen capacidad de reproducirse por sí mismos cuando llueve. Don Frijol. Dice que en su barrio hay hoyos, baches inteligentes, o sea, todos los hoyos de la carretera. Y el amigo le dice, bueno, de plano, entonces si ustedes tienen hoyos inteligentes ahí, de plano usan inteligencia de punta para repararlos, ¿no? Porque eso lo reparan muy rápido. No, dijo Frijol, no, hombre. Lo que pasa es que tienen capacidad de reproducirse por sí mismos cuando llueve.
Ay, Dios, y pues cuando los medios los arreglan por ahí con la lluvia, ya se echaron a perder. A tu medida, las siluetas de pantalones que se renuevan, vea la moda, el mundo de la familia y de la moda también. ¿Cómo se están utilizando los pantalones actuales? Comodidad y elegancia van de la mano con la nueva tendencia. ¿Cuál es la tendencia de los pantalones de mujer ahora? Como que empiezan los acampanados otra vez, ¿verdad? Las siluetas de pantalones que se están renovando, ¿eh? Bueno, vuelve la moda otra vez, parece, ¿no? Vamos a ver qué pasa por el occidente, mis amigos, rapidito. Lo condenan a 8 años por 3 delitos en Quetzaltenango. Previenen el delito en escuelas también en Xela. Están dando pláticas la policía a los niños. Alistan una respuesta por la sequía también en Quetzaltenango. En Huehuetenango, torrencial lluvia causa inundaciones ayer. Adulta mayor fue evacuada y varias viviendas resultaron anegadas en Huehuetenango. Se inundaron varios lugares también. Viviendas y comercios se inundaron totalmente tras los fuertes aguaceros en Huehuetenango. Capturan a 4 por extraer piedrín y cortar árboles en aldea El Carpintero de Chantla. Fortalecen procesos judiciales en Chantla también. Convite mantiene viva la tradición. Pobladores celebraron con música y baile al patrono San Marcos, zona 1. Con música y bailaría, vecinos del Cantón San Miguel participaron en el tradicional convite. Así es que ayer fue el día de San Miguel, ¿verdad? Templo se renueva tras 17 años de esfuerzo. Vecinos aportan y mejoran iglesia en San Pedro Zacatepec. Está bien. Te juro, estamos haciendo lo mismo. Estamos haciendo un templo nuevo, ¿eh? Baile y concierto despiden la feria en Quetzaltenango. Disfrutan de las insuperables y la magia en San Mateo. San Mateo Quetzaltenango, ¿eh? Celebran primer concurso de bandas. 6 establecimientos participaron en la actividad en zona 1 de Quetzaltenango. Así es, escuelas que participaron por ahí. 6 establecimientos. Bueno, está bien, ¿verdad? Todavía hay concurso de bandas. En Xela se alista para celebrar a su patrona. Fe y devoción marcan actividades del 3 al 7 de octubre en Quetzaltenango. Tantas celebraciones, ¿verdad, mis amigos? Recorre las calles entre fe y tradición. Sí, vamos a ver en Totonicapán, si fue San Miguel. Ayer fue el día fuerte de Totonicapán. Fieles participan y acompañan procesión del patrono por allá. Estaba lloviendo y bajo la lluvia sacaron la procesión. Serenata a San Miguel Arcángel, le cantan las medianitas en su día en Totonicapán. Tremenda fiesta de Toto, ¿eh? En los deportes, Lisbeth Alvarado destaca en Honduras, nadadora quetzalteca vuelve con 6 preseas. Jóvenes cosechan triunfos en bádminton. Atletas seleccionados ganan preseas en El Salvador. Cuilco femenino se afianza en la cima, golea 5-0 al CDF USAC y ya piensa en el clásico. Bueno, en Huehuetenango hay un torneo femenino, ¿eh? Xelajú afrontará un cierre exigente. Se alistan para 11 jornadas entre octubre y noviembre. Pues sí, porque cerraron mal la primera jornada. Sí, hombre, no estuvieron bien los del Xelajú, ¿eh? En la primera vuelta no les fue muy bien. No sé qué puesto quedaron, pero no quedaron bien. Refréscate para esta época de calores. Conoce las propiedades de la sandía, por ejemplo, recomendable para la hidratación. Sandías. La sandía puede ser una aliada para bajar de peso también. Bueno, ya ven, pues. En el mundo de las estrellas se canta con la Arrolladora. La agrupación prepara su regreso a Guatemala. Va a estar la Arrolladora en Guatemala. La Arrolladora banda Limón, mis amigos. Bueno, no dice la fecha en que van a llegar, pero preparémonos. Nuestra modelo de hoy, una preciosa mujer que está por acá, que es Idalia Hernández, de 20 años, de San Raimundo, Guatemala, profesión reina de belleza. En los certámenes debe perderse el miedo. ¿Qué dirá la gente? Dice la señorita muy bella por acá. Y en los deportes, ajustes para nuestra selección. Jesús López estuvo presente en la última visita a Surinam, donde se registró un empate 1-1. Se está ajustando la selección para ir a Surinam.
Tena convoca a Chucho y Bolaños por Santis y Lom. Híjoles, bueno. José Bolaños, extremo de Misco, podía debutar con la bicolor de momento, solo ha participado en algunos entrenamientos, pero ahora se va. Y también, pues, sí, hombre, lo malo es que Guatemala tiene dos bajas. Este Lom y el otro Santis, que era lo mejor. Mermados para llevar para los Venados. Los Cremas reciben a Suchitepeques este domingo. Bueno, comunicación no está bien. Está lo peor hoy. Crisis para los Cremas. Ya van 40. La Roja larga su racha en un doblete de Yamal. España venció ayer a Croacia 4-1. Donde está jugando el croata, ¿verdad? Sí, hombre, 4-1 ganó España. Bueno, normal, España tiene una tremenda selección. También hay un triunfo de alivio en Inglaterra. Se impuso 2-0 a la República Checa. Bueno, entonces en el fútbol del mundo, de Europa. Alivio para la Canarina. Toma la revancha ante los soqueros. Brasil venció ayer 4-2 a Australia en su segundo partido de fogueo de esta fecha FIFA y volvió al triunfo tras su eliminación en los octavos de final del Mundial 2026 contra Noruega. Primera prueba sin la Pulga, dice Argentina, vuelve al escenario hoy 6 de la tarde frente a Bolivia en el estadio Mario Kempes. Los declaran culpables. Guardiola ganó 20 títulos al mando de los Citizens. Manchester City fue declarado culpable de graves infracciones financieras cometidas en 2009 y 2018. Inmensos como el desierto, vivimos el banderazo de salida del Rally de Marruecos. Y vamos a ver cómo le va al guatemalteco que va a estar participando ahí, que se vive en la ciudad de Tatá. Consideran la antesala del famoso desierto de Sahara, donde se llevó a cabo la simbólica salida oficial del Rally Marruecos. Bueno, habrá cobertura del guatemalteco que estará también en el rally por allá. Mucha información, pero ahí está lo principal. Cabal 12:45, son las 12:45, les dicen 15 minutos. Y ahí estamos, ¿eh? Porque salimos a las 12:30 con el noticiero, 15 minutos de noticias. Vamos a música, pauta y volvemos, ¿eh?

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1: 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Ha ayudado temas empresariales, ¿verdad? No quedarnos en el tema de emprendedores, sino ya de ser empresarios. 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Es un bonito proyecto que les va a ayudar.
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4: Bueno, mis amigos, el tiempo se nos está terminando. Ya estamos en las 12:54 en el país. Bueno, miren, mis amigos, el tiempo está un poco extraño. Se habla de un fenómeno todavía en el espacio. Para estos días se cree que va a llegar otra tormenta. Estaba viendo yo por acá en las redes tormentas que podían darse en las próximas horas en nuestra Guatemala, por el centro, por el norte, por el occidente, en fin, se está hablando de fenómenos donde se supone que vienen más lluvias por ahí, pero pues solo es una suposición, aunque estoy tratando de ver si esto es una realidad también, porque a veces nos mandan algunas noticias un poco falsas, ¿verdad? Voy a ver si tengo aquí la información para dárselas de una vez, porque si hay una noticia aquí que me llamó la atención hace un momentito, que habla de lo que podía pasar aquí en Huehuetenango, lo que pasó ayer en la calzada Caibil Balán, donde hubo tremendo inundación ahí. Había otra compartido también otro fenómeno también, pero bueno, no me lo dan. Pero bueno, les cuento que sí se está previendo por ahí un huracán que está caminando por el Océano Pacífico, y que bueno, pues esperamos en Dios no dé ningún resultado para nosotros en sí, porque está caminando sobre el Océano Pacífico por de pronto. Pero bueno, vamos a esperar. Por de pronto, la lluvia está haciendo una pausa. Mire, hace un momentito aquí estaba gris y yo estaba casi seguro que iba a llover ya. Dije, hoy se nos viene una lluvia tremenda. Pero miren, increíble. Ya se despejó totalmente aquí en el norte. No aquí en el noreste. En el noreste hay nubes. No muy negras, son blancas las nubes ahí. Pero aquí en el norte, donde yo veía una nube negra ya ahí,

ya se perdió. Pero si hay una nube blanca allá atrás por los Cuchumatanes, ¿verdad? Entonces, bueno, ¿qué va a pasar? No sé. Tenemos un poco de aire. Se siente que hay aire por ahí. Sí, se sienten cosas distintas para este día. Pero por de pronto amenazas de lluvia como que estuviera un poquito lejos. Probablemente va a llover más tarde. Aunque vean ustedes, el problema de los fenómenos naturales ahora son muy intensos, al extremo de que cuando menos lo esperamos se viene la lluvia, cuando menos se espera aparece la lluvia y aparecen los rayos y todo eso, y se pone loco el tiempo en un momentito, ¿verdad? En un momentito se nos pone loco el tiempo, mis amigos. Entonces, bueno, pues, ¿qué va a pasar? No lo sabemos. No sabemos, solo pendiente de lo que va a pasar esta fecha. Sí, pendientes de eso, así que por de pronto solo pendientes de qué va a pasar. Yo también ya les di nuestra programación de hoy, agradezco mucho su audiencia. Son las 12:57, estamos para irnos ya. No sin antes agradecer profundamente a todos nuestros amigos que siempre nos van siguiendo por ahí. Saludos amigos, un abrazo cordialísimo, tanto en la Villa Tejutla, aquí en la población, zona urbana. Debe estar doña Rosita por ahí, está doña Estelita y todas sus familias, ¿verdad? Por ahí está doña Violeta, también con todo y su, bueno, doña Franceli, el cuarteto de Inés, Raquelita, Juanita y no sé quién más está por ahí. Doña Laurita y su preciosa Leans, don Manfred Díaz y la tienda ahí, don señor Solís, don Goito Solís. Saludos para ella, doña Raquel, también, y su familia que nos escucha mucho. Saludos, doña Raquel. Doña Raquel de Pérez. Saludos por allá con la familia Castro Aguilar, también, si no estoy mal, por el campo de fútbol. Don Luis Salazar, creo que también es otro que nos escucha por ahí. Tenemos varios amigos que siempre están por ahí pendientes de nosotros. No recuerdo quiénes me han dicho que están por ahí pendientes. Bueno, pues un abrazo cordialísimo a toda la gente que está por aquí en la zona 2 también. Por aquí hay muy buen auditorio que muchas veces no se reporta, pero nos escucha. Doña Miriam, ¿dónde está doña Miriam? Por ahí, doña Rome, doña Romelia, allá en la colonia 10 de mayo. Por ahí están los amigos de la familia Pablo, todos los Pablo, un saludo especial para ellos. Para Arturo, el vendedor ahí que se mantiene en las calles y avenidas vendiendo, saludos a Arturo. Arturo Pablo, creo que es también, ¿verdad? Allá en la colonia 10 de mayo, aquí en la colonia de Las Cruces, por ahí tengo un auditorio muy bonito, allá en Sacabelén, en la colonia Rivera del Río, en Anguatibia, en Culbillán. Bueno, hay tantos lugares, la Democracia, la Esmeralda, sí, por la Esmeralda hay buen auditorio también, hay muchas personas ahí que han dicho, doña Elsa, por ejemplo, don Pedro, están por ahí, doña Cata, que ya no se reporta, pero nos escucha, doña Cata, de los Tejuyanos, ¿verdad? ¿Quiénes más? Bueno, hay mucha gente por ahí. Un abrazo, don Haroldo. Saludos a don Haroldo y su familia por ahí. Haroldo López. Bueno, saludos mis amigos aquí en los Esquipulas. Joelito por ahí. Don Checha. Allá arriba, doña Linda por allá arriba también en este lugar de Buenavista del Rosario. Bueno, yo estoy hablando de los que recuerdo, ¿verdad? Pero sé que hay más gente. El Chivo, que creo que también por ahí se conecta. En fin, hay muchísima gente en San Sebastián, tenemos un auditorio muy especial también. Poster Chile está don Mario, no sé qué pasó don Mario, no hemos tenido información ahora de los partidos del Marquense. Bueno, ¿a cuándo nos manda información? ¿Qué más? Angelito hoy nos visitó personalmente. Angelito hoy estuvo aquí de visita con nosotros. Gracias Angelito, buena suerte para usted también. Angelito Ángel Ramírez. Doña Tonita por allá, doña Fori, los Solís allá en Las Tapias, los paperos, los Solís, don Ezequiel, no sé dónde es don Ezequiel, don Ezequiel el papero, saludos para él por ahí. Bueno, hay mucha gente que nos escucha, aquí en Los Arcos tengo mucha gente también que está escuchando, pero que perdí la huella de ellos también. El próximo domingo voy a sacar mi libreta y voy a llevar todos los nombres de toda nuestra gente que nos escucha por ahí. Sí, un abrazo cordial, gente, amigos de Comitancillo, los que nos prefieren ahí. Bueno, saludos, saludos. Sí, toda la gente de Comitancillo que nos escucha como fieles oyentes. Acá vemos la diferencia en todos los lugares, en Huitán, Cabricán, Río Blanco,
Enrique, y saludos amigos de Huitán, gracias a la familia Calderón, Calderón Chávez, la de don Jorge allá en Quetzaltenango, ¿verdad? Doña Eldi, algo así, saludos para ella y toda su familia por allá en Huitán, en Cabricán, en Río Blanco. Sí, ahí tenemos un auditorio muy especial en estos lugares. Por ahí está don Laureano Baltazar, allá en la joya de Zipacapa, entre ya lo que es Zipacapa y Huicuilco, o sea, en Sigua, en Huehuetenango. Saludos a don Laureano Baltazar y a toda su familia, los que trabajan fuerte por ahí, un abrazo cordialísimo. En Las Tapias, en Fraternidad, en fin, ¿dónde están por ahí, mis amigos? En Venecia. En Venecia tengo un buen amigo ahí que nos mandó un disco, ya vamos a ver si tenemos un tiempito para ponerlo. En Venecia, en Los Cerezos, en Nueva Ermita, en Kipam, en Armenia, en el Horizonte. Saludos a toda la morralada por allá. Un abrazo para todos en el Horizonte, todos los Morales, don Isaac, don Tono me dijeron, ¿verdad? Don Tono, está por ahí Jocelyn, la preciosa Jocelyn también por ahí. Bueno, hay muchísima gente en el Horizonte, un abrazo para toda la gente. Allá en Cuyá está don Ramiro González y su familia, toda la familia González por allá. Hay una señora, ¿cómo se llama esta señora? Se me fue el nombre ahí en Cuyá, en Armenia. Bueno, pues en Las Rosas, en Don Shanajak, Tukchok, por allá. Don Arturo, ¿qué sería? Este señor no se ha reportado últimamente. Bueno, un abrazo cordialismo mejor para todos. Que Dios los tenga muy bien aquí en La Unión, en Central Progreso, en El Pinal, en El Bosque. Por ahí tenemos en El Bosque muchos buenos amigos también. Hay tanta gente en Twiscol. Por Twiscol hay gente también que nos escucha, ¿eh? Bueno, mejor los dejo porque el tiempo ya nos dejó también. En la 1 a 2 minutos, con esto terminamos programación. Vamos a nuestra marimba de hoy. Y ya volvemos, ¿eh? Hoy, primeramente, si no, lleguemos al tiempo también. Que se la pasen bien. Buenas tardes, buen provecho. Y hasta pronto, ya volvemos más tardecito, ¿eh? Parece que el tiempo nos va a dejar trabajar esta tarde. Así que, si Dios lo permite, volvemos.

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0: las cosas que aprendí fuera del país es acostumbrarnos a estar sin la familia, lejos de casa, del hogar, ¿verdad? Que es algo de lo más difícil que se puede vivir allá. 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No es lo mismo ganar 100 quetzales acá que 100 dólares allá. 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Nos enseña a tener un crecimiento laboral dentro del país, teniendo nuestro propio negocio, emprendiendo, y nos ayuda a crecer mucho.
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0: Tuvimos el placer de presentarles el programa marimbístico Sentimiento Guatemalteco. Gracias por su atención y buen provecho para todos. Una feliz tarde.
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¿Qué tal, amigos? Buenas tardes. Buenas tardes, buen provecho para todos. Yo espero que se la estén pasando de maravilla, disfrutando esta hermosa tarde. Una tarde donde todavía teníamos sol hace algunos minutos. Bueno, hasta las 14 horas más o menos. 14 horas más o menos teníamos el sol todavía. Ahora se está poniendo gris. Pero eso es un gris no muy intenso que se diga. Es un gris blanco, ¿sí? Más blanco que gris. Aparte es cuando se pone totalmente negro, ¿verdad? Pues no tan negro, pero es un gris oscuro, le podemos llamar, ¿verdad? Gris oscuro. Así es. Ahora es un gris blanco. O gris claro, ¿verdad? Así estamos más o menos, mis amigos. Buenas tardes. Llegó el momento de llevarles nuestra franja del recuerdo de la fecha de hoy. Y estamos prestos para ello. Así que, bienvenidos. Gusto acompañarlos ya para esta tarde de hoy, miércoles 30 de septiembre. Reparando en esto, mis amigos, hoy, el último día de septiembre. Así que con esto estamos despidiendo septiembre. Septiembre que ya nos dejó, pues, buenas cosas. Nos dejó sequía hasta el 15, 18 de septiembre. Tuvimos sequía. Y luego de eso, pues, hemos tenido días de bastante lluvia. A partir del 20, más o menos, en adelante se dio lluvias. Y ahora, pues, vamos ya ayer y hoy. Bueno, ayer no llovió. Hoy, pues, está pendiente. No sabemos, ¿verdad? Septiembre nos hizo llegar bastante lluvia. Solo que no fue todo el tiempo, sino que fue en algunos días, ¿verdad? Fue en los últimos 20 días, en los últimos 10 días de noviembre no llega la lluvia, ¿verdad? Y septiembre. Así que septiembre nos dejó un poco de sequía, porque, por ejemplo, el 15 y todo eso, actividades del 15, todo eso se fue totalmente en seco. Y después del 15 y todo eso, pues el 18, y por ahí llegaron las primeras lluvias, y no llovió hasta anteayer, ¿verdad? Ayer pues ya no llovió, hoy tampoco, pero sí, va a llegar lluvias en cualquier momento, mis amigos, porque hay fenómenos todavía en el espacio que se están dando, en el océano, por ejemplo, en donde pues se nos dice que las lluvias van a continuar en nuestra región, en Guatemala. Por ejemplo, se está hablando de un huracán que a lo mejor de repente nos va a dar problemas. Por de pronto, para hoy se anuncian lluvias en el sur. Esto es en la zona costera del país, donde ya está lloviendo para este momento. Luego se anuncia lluvias también para el suroccidente, pero quizá un poco más por Reu, Masate, Escuinta, todo eso, y luego hacia la costa de San Marcos, ¿verdad? Por ahí. Huehuetenango, todavía no hablan de Huehuetenango. Se habla de también algunos efectos en el centro del país. Podría ser Guatemala, Chimaltenango, Sololá, algunos lugares como estos. Bueno, Sololá ya es del occidente. No hablan propiamente del occidente, pero sí, pienso que a nosotros también nos tocará, porque si hablan del suroccidente, entonces también es posible que a nosotros en cualquier momento nos caiga lluvia por el día de hoy. Bueno, comentarios de la vida, mis amigos, porque, pues sí, de hecho, las lluvias van a continuar. Qué gusto saludarlos para esta tarde. Ya estamos a las 15 horas 12 minutos, 15:12 en el país. Bueno, yo voy a empezar con algo que me ha gustado siempre. Esta canción para mí es un regalo precioso, de música muy linda. Se las dejo, disfrútenla, pásenla bien. Porque eso es muy bueno, ¿eh?

Bueno, esta canción, bueno, no es en sí una canción, una melodía. Sí, yo creo que tiene letra esta musita, pero hoy nos la dan así instrumentalmente, y a mí me encanta así instrumental. El video de esta melodía es muy, muy, muy bonito, mis amigos. Es una excelencia, ¿eh? Ver a estos señores, que creo que algunos de ellos ya no existen en este momento, porque esta grabación es de 1960, 70, por ahí. Más o menos, ¿eh? Sí, me parece que es entre esa época. Y sí, son clásicos estos señores para estas melodías de la Sonora Santanera. Buenas tardes, mis amigos. Qué gusto encontrarlos por ahí disfrutando la tarde. Bueno, me voy por este lado ahora, donde la música siempre sigue siendo lo mejor, ¿eh? Esta canción es muy buena. Oiga, te prometí, ¿no? Sí, te he prometido, ¿eh?

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Bueno, mis amigos, esto es del gran Leodán. Muy linda canción, te he prometido que te he olvidado. Y cosas por el estilo, ¿eh? Está muy linda esta canción, ¿eh? Es de lo mejor seguramente. Bueno, acompañándoles, vamos a ver qué dice la tarde, mis amigos, porque ya se está tornando muy gris ahora. Sí, bastante gris el atardecer. Bueno, yo creo que hoy sí se va a renovar la lluvia, mis amigos. El problema es que esto ahora no avisa, ¿eh? Entonces viene en cualquier momento, ¿verdad? Bueno, vamos a ver, aquí está Los Ángeles de Charlie, Un Sueño. Ángeles de Charlie. Veamos cómo hacen esta canción, ¿eh?

Bueno, este es un sueño de Los Ángeles de Charlie. Son las 15 horas 24 minutos en el país. 15:24 en Guatemala. Bueno, ahora vamos a retroceder hasta los años 60 y 70. Aparecía este gran, el gran Alberto Vázquez. De toda la música que tiene Alberto, que tiene muy buenas, a mí me encanta esta canción. Esta canción te las dejo y vamos a ver cuántos podrían decirme si está buena, ¿eh? Pero a mí me encanta. Esta es una de las mejores que tiene Alberto Vázquez en su gran producción que tiene también musical. Pero esta me gustó mucho, es muy original esta canción, ¿eh? Te las dejo, ¿eh? Dice, anoche me enamoré.

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1: Bueno, esta es una joya de canción, ¿no les parece? Sí, es una joya de canción esta, mis amigos. Ah, anoche me enamoré, dice la canción, ¿verdad? Está muy linda, ¿eh? Muy romántica. Muchas gracias, a las 15:28. Bueno, voy a darles una más. Aparece este gran señor de la música también. Grande, grande este señor también. Dice... Me gusta bailar contigo. ¿Quién cree que la hace? Muy linda canción, ¿eh?

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1: Bueno, mis amigos, son las 15 horas 39 minutos en el país, ahora 15:39 en toda Guatemala. Bueno, continuamos el romance nosotros por acá. Esto que está programado para ustedes está muy bueno. Y esto dice así: si te pudiera mentir.

Bueno, ya ese Rocío Dúrcal, si te pudiera mentir, dice ella. La canción es muy linda. Y avanzamos con el tiempo, mis amigos, son las 15 horas 44 minutos ahora. 15:44, el tiempo muy gris, bastante gris. Sospecho que hoy se van a renovar las lluvias, ayer fue una pausa, pero me parece que hoy se renovan las lluvias y no es ahorita, va a ser 4, 5 de la tarde, 6. Es muy posible esto. Son las 15 horas 44 minutos en el país. Bueno, me encontré a Manuela Torres. Manuela Torres, tengo días que no la pongo aquí. Viene Manuela Torres con un saludo especial para la gente que le gusta la música del recuerdo y la disfruta con nosotros. Canción es muy buena, ¿eh? Dice Tras de ti.

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Bueno, ella es Manuela Torres. Tras de ti, se llama la canción. Son las 15 horas 47 minutos en el país ahora. Bueno, vamos a ver qué dice Lorenzo Antonio. La canción muy, muy bella también. Si la miro mañana. Es una joya.

Bueno, el gran Lorenzo Antonio dice, si la miro mañana, estamos recordando, mis amigos, ¿alguien quiere música? Con gusto, ahí está nuestro contacto, 77-60-0105. Y si no, pues puede contactarse en nuestro WhatsApp, 46-47-37-35 y 40-22-69-16. También es WhatsApp. Alguien me escribió aquí. Parece que alguien nos escribió. Ahora un amigo que está en los Estados Unidos, ¿verdad? Anoche. Este amigo se llama Héctor de León. Él es de Concepción, Tutuapa, pero está radicando en Estados Unidos desde hace 19 años. Ah, bueno, él nos escribió anoche. Es que estaba viendo algo por ahí y creí que había correspondencia vía WhatsApp. Pero por

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3: Bueno, y continuamos esta explosión en radio. Vamos a ver, aquí ya sale algo más. Estas canciones han salido muy bien, ¿eh? Este es el Puma, José Luis Rodríguez. Dice el Puma, yo quiero ser tu amor. Vamos a ver.

Bueno, ahí está este señor que es el Puma, ¿sí? Dice, yo quiero ser tu amor. Ya puntualizamos las 4:10, 4:16, 11 minutos en el país ahora. Bueno, tranquila nuestra tarde, ¿verdad, mis amigos? Airecito por ahí rico. No, no se presenta la lluvia por de pronto, ¿eh? Pero sí tenemos bastante gris el cielo ahí. Bueno, ya veremos qué viene más, un poquito más tarde, ¿verdad? Bien, vamos a ver. Voy para un amigazo que está ahí, pues, por allá en la zona 1, el romántico de la zona 1. Me dice, por favor, démosle un saludo al romántico de la zona 2, que está algo berrinchudo por ahí, o rebelde, no sé qué tiene. Sí, sí, este amigo se puso así, mi amigo. No sé qué le pasó al amigo, como que le picó un mosco por ahí al amigo. Aquí el romántico de la zona 2, sí. Y sí, últimamente no ha querido, pues, proponer, porque cuando proponía también proponía un jaracatal de canciones, ¿eh? Pero ahora el amigo se le pegó la bilis ahí. Sí, sí. No sé qué le pasó. Le salió la bilis y, como dijo el otro amigo, le salió el berrinche. Está berrinchudo, ¿eh? Así que saludos del romántico de la zona 1 para el romántico de la zona 2. Que se levante el ánimo y que se ponga buenas canciones, dice el de la zona 1. Bueno, mi amigo de la zona 1, vamos para usted. Este señor es, esta agrupación es de España. Hay una canción clásica, me encanta ese tema. Sí, de acuerdo, mi amigo, ahí estamos, pues, y saludos al berrinchú. 4:12, ya va a saltar de repente por ahí. Eso se llama Cuando Vuelvas. Mitos.

Bueno, ahí está mi amigo, el romanticón de la zona 1, Cuando vuelvas. Esto es de los mitos de España. Es una canción que es un tesoro también, una joya de canción esa. Bueno, los mitos tienen muy buena música, ¿eh? Pero voy complaciéndole a usted con saludos para el berrinchudo romántico de la zona 2, dice, que ya se manda algo bueno, que se deje de berrinches, ¿verdad, mi amigo? Sí, eso me dijeron, amigo, sí, que dice el berrinchudo de la zona 2, que se levante ya, porque ya que se propongan unas buenas canciones, ¿eh? Bueno, eso dice el amigo allá de la zona 1, el romántico de zona 1. Va a ver cuándo se le pasa el mal, amigo, ¿eh? Bueno, vamos, mi amigo, nuestra historia de amor. Viene Claudia, la colombiana. Pues yo no sé dónde se traen sus canciones, mi amigo, pero también son buenas, ¿eh? Son las 4:16 minutos en el país, 4:16 en Guatemala. Bueno, continuemos el romance de la tarde, pues.

Bueno, eso se llama. Bueno, la canción es muy bella, ¿eh? Se llama Nuestra Historia de Amor, Claudia de Colombia, ¿verdad? Muy bien, saludos, mi amigazo, pues el romanticón de la zona 1. Pues no, no se preocupe, amigo, porque el otro amigo ya no quiere. Está un poquito rogado el amigo. Y tal vez algún día lo vamos a despertar por ahí, ¿verdad? Está durmiendo. Son las 4:20 minutos. Bueno, mi amigo, vámonos para usted. Esto es de Ana Belén y se llama Vuelo Blanco de Gaviotas. O de Gaviota, ¿eh? Bueno, así es, Ana Belén. Creo que sí, ¿verdad? Ana Belén. Muy bien, buenas tardes, amigazo. En la zona 1, ¿qué tal por ahí? Todo bien, ¿verdad? Ojalá. Qué bueno, mis amigos. Pues buenas tardes. Esto es de muchos años atrás, ¿eh? La preciosa Ana Belén.

Bueno, mis amigos, estamos a las 4:26. Ahora ella es la preciosa Ana Belén. Vuelo de gaviota blanca. Vuelo blanco de gaviota, se llama el tema, ¿eh? Y vamos a rematar este bloque de este amigo romántico de la zona 1. No responde de la zona 2, mi amigo. Probablemente el amigo ya apagó su radio o se le descompuso su radio al amigo, ¿eh? Sí, pero bueno, algún día lo vamos a tener que ir a despertar ahí a su casa, ¿no? Bueno, vamos, pues, mi amigo. Sí, hombre, dejémonos de berrinche, mis amigos, porque la vida es tan corta que en cualquier momento nos vamos, y muchas veces nos vamos sin decir adiós, hombre. No es posible, no es justo eso, ¿verdad? Pues sí, la vida se resuelve, los problemas se resuelven. Todo tiene solución en esta vida, ¿eh? Pero bueno, vamos a ver, saludos, mi amigazo. Ahí está su canción, y con esto cierro el bloque. Dice esta canción, bueno, extraño, el amigo me coloca una de Temerarios aquí. Solo te quiero a ti. Esto es una confesión de amor, ¿verdad, mi amigo? Esto es como una confesión de amor ahí. Solo te quiero a ti, al estilo Temerarios. Esto es del recuerdo ya. Y ya tiene años esta canción. Solo te quiero a ti. Vamos a ver cómo suena.

0: Bueno, ahí estamos, amigo Cumplido. Cumplido su tanda musical. Una tanda se mandó, amigo, ¿eh? Tremendo bloque, fue casi ahí. Buenas tardes, son las 4:31 minutos. Vamos a la pauta y volvemos bien rápido.
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9: Bueno, aquí vamos, mis amigos, con esta programación. 4:35 minutos ahora. 4:35 en el país. Bueno, vamos a ver, dicen estos señores ahora. La Gloria Trevi también aquí ofreciendo una canción, pongámosla. Vamos a ver si no me quitaron la otra, que estaba muy buena la que tenía ahí también, hombre. Sí me la quitaron. A veces por dejar una nos quitan la otra. Te quiero, dice Gloria Trevi.

Bueno, ella es Gloria Trevi, te quiero. 4:40 minutos ahora, mis amigos. Se está esfumando la tarde ya, en esta franja del recuerdo. Y la tarde, pues, gris. Sí, hoy creo que se va a renovar la lluvia, ¿eh? Vamos a ver, esta canción suena muy bien. Un amor no muere así como así. Camilo VI.

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8: Bueno, mis amigos, ahí está ese tema. Bueno, ese segmento que se fue por ahí. Nos vamos al cierre, 4:50 minutos. Estamos cerca al final de esta programación ahora. Yo fui el segundo. Ah, sí, está muy bueno. Este es Miguel Gallardo. Él dice, yo fui el segundo en tu vida, sí. 4:51 minutos en toda Guatemala, mis amigos. Bueno, viene el turno ahora Miguel Gallardo ofreciéndonos esta canción. Me encanta, muy buena, ¿eh?

Bueno, este es el señor Miguel Gallardo. Sí, yo fui el segundo en tu vida, sí. Uy, uy, uy, aquí está una canción muy linda, ¿eh? Preciosa canción, creo que todavía me da esta y vengo a decir adiós. A las 4:55 minutos, seguimos en la tarde gris. Vamos a ver cómo suena. Es cama, mesa, Roberto Carlos.

Bueno, mis amigos, se acabó el programa. Gran canción esta de Roberto Carlos. Sí, sí, Cama Mesa se llama el tema. Cama Mesa. Gracias, mis amigos. Esperamos haber cumplido perfectamente. El tiempo nos ha permitido. Dios nos ha dado la posibilidad de servirles esta tarde por acá en nuestra programación. Bueno, nos encontramos esta noche, si Dios lo permite. Ya lo saben, 21 horas una vez más. Así que, por de pronto, muchas gracias. Buenas tardes, pásenla bien. Y vamos aquí, si Dios, con el tiempo. Sí, primeramente Dios parece que sí nos va a dejar continuar trabajando. Y pues volvemos a las 21 horas, si Dios por supuesto lo permite. Que se la pasen bien. Gracias a los amigos que estuvieron reportando por ahí. Un abrazo cordialísimo. Vamos a descansar un poco, mis amigos, y luego a continuar la vida. Esto que viene de Los Brillos, me encanta esa canción. Y con esto cierro programación para recordar. 4:59. ¿Te acordarás de mí? Esta canción le gusta a muchos. Ahí está. Suena, pues.

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6: Hubiera venido antes, ¿verdad? Qué padre que estamos aquí grabando los dos La Frontera.
7: No, Noruega para menos.
6: Ya sé que usted se la sabe mejor que yo.
7: Y la sigo macheteando.
6: Ok. ¿Ya podemos?
7: A ver, que guste.
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